¿Qué rolón nos acabamos de chutar esta tarde de miércoles? Oye, bienvenidos sean todos ustedes a la bitácora, programa 1495 de Rock Latino. Y pues qué grato fue ver a Kinky este fin de semana allá en Los Ángeles. Y por ello, pues queremos hacer un... ¿Qué les gusta? Un combo breaker de Kinky. ¡Vámonos! ¡Combo breaker!

Ok. Escuchamos a Kinky aquí en la bitácora, programa 1495 de Rock Latino. Y pues qué grato es tener con nosotros a...

0: What's up, Wonder Woman?
1: Hello, good evening.
0: How are you?
1: I'm doing great. How about yourself?
0: I'm doing fabulous.
1: Oh, okay.
0: That was in the same way when we got here to the station, right?
1: That is right. Maybe 30 minutes ago, you needed caffeine.
0: ¿Sabes qué? ¿Qué gacho es levantarte temprano y más gacho no poder dormir?
1: Yeah,
0: me desperté a las 2 de la mañana, escrita con el calor. Bueno, somos afortunados de tener aire acondicionado, pero con el calor, mi trabajo incrementa enormemente. Entonces, tengo esa presión, pero todos son pensamientos burdos.
1: How about some meditation?
0: How about some yoga?
1: How about sitting at the park and just trying to
0: relax, disconnect.
1: Leave it there.
0: Sabes que cuando estuvimos en el crucero, la verdad que fue la semana que más he disfrutado en años, porque me desconecté increíblemente. Ya lo habíamos comentado, pero la verdad que qué chido es desconectarte de la realidad.
1: So I guess we're ready to book the next cruise.
0: Yes, I'm down.
1: Alright.
0: Oye, pues bienvenidos a la bitácora, programa 1495. De rock latino. Pues qué chido ha sido estos días. Bueno, no tan chidos, pero el fin de semana estuvimos por allá después de que nos quedamos con las ganas de ir a ver a la maldita vecindad, que iba a tocar el viernes pasado,
1: el viernes pasado,
0: pero tuvieron ahí unas complicaciones, entonces no pudieron ingresar a los United States, porque ahorita está extremadamente complicado, no sé qué. Bueno, sí sabemos qué está pasando y sí sabemos por qué, pero pues pudieron llegar al festival y
1: el domingo
0: allá en Los Ángeles. Buen festival, extremadamente caluroso, y ver a Kinky, la verdad, mis respetos, unos tipazos arriba y fuera del escenario.
1: That's right.
0: Chulada de gente, se toman un momento para platicar contigo, sacarte la fotito.
1: Te regañan.
0: El pliego, ahí estuvo bajista de Kinky, estuvo ahí compartiendo en el VIP, que mucha gente creo que se metió al VIP, estaba muy lleno, ya llegó un momento que se estaba bastante lleno. Y pues ahí él cotorreando, sacando fotos, tú tuviste esa oportunidad de sacarte foto con él. Qué manera de tocar el bass.
1: Yeah.
0: Creo que nunca había visto a alguien que tocara el bass de esa manera.
1: Me neither.
0: Y de la manera me refiero a cómo lo puso de cabeza contra el suelo y como que hizo un baile así muy, muy alrededor del bass y al mismo tiempo lo estaba tocando. Híjole, me quedé así como que, ora, eso es conocer tu instrumento, ¿verdad? Y pues toda la pandilla, no tuvimos la oportunidad de ver mucha gente conocida, pero ya después estaba mirando todos los postings y creo que ahí estuvieron muchísima gente que nos sigue y muchísima gente que le gusta la música como lo que se ofreció allá el domingo en la noche.
1: Yeah, Kinky is one of my favorite bands, so I really enjoyed their presentation, but we have much more to share about the festival. I call it a festival. It was a concert, multiple bands, and we'll keep sharing about our event on our experience on Sunday. That's one that just passed at Pershing Park
0: ahí
1: en downtown LA.
0: Buen lugar. Están haciendo la ciudad junto con una promotora, están haciendo estos shows gratis, entre comillas, porque gratis, pues sí, te dan la entrada gratis, pero una cerveza a 20 maracas, y no es una grande, es una cerveza regular. Sí, la verdad, sí, las bebidas, si quieres tomar, mejor ahí con los vendedores de afuera del venue, porque estaban, creo que es mayores de 21 años, ¿no? Todo el show.
1: I think that's what we understood. Yeah, yeah. You do have to RSVP so that they know the amount of people that will be attending. Or they must have a limit.
0: Al principio, con el calor que se sentían 4 de la tarde, pues sí estaba, no sé, no había mucha gente, pero ya cuando tocó la maldita, se veía muy bien eso, lleno. Pues vamos a escuchar algo de la maldita, ¿no? Porque va a estar tocando este sábado en la noche allá en el Majestic Ventura Theater. Y vámonos con esto.
2: Eso. Insochi, Incuica, el canto y la flor, la tradición oral, el conocimiento que pasa de los abuelos a los padres, a los hijos. Grandes civilizaciones se construyeron antes de que hubiera televisión, radio, medios masivos. Grandes civilizaciones alrededor del poder de la palabra, de juntarnos alrededor del fuego, de escucharnos unos a otros. El poder de la palabra y la tradición oral, aquí presentes, con maldita vecindad. Así es que recibamos con un aplauso a este bullanguero repentista, trovador, improvisador y merolico de las calles, porque ahí viene. ¡Ahí viene! ¡Ahí viene Don Palabras, raza!

Saludos de paz y respeto aquí, Rojo Pachucote de Maldita Vecindad y los hijos del Quinto Patio. Un abrazote para los carnales de KCSB 91.9. El mero Ángel López en el programa Rock Latino. Eso, puro paz y baile. ¡Órale!

0: Uf, ya tenía muchísimo tiempo que no tocábamos El Tieso y La Negra Soledad aquí en Rock Latino. Creo que desde que estaba el Freddy Villegas aquí en la radio, que serán unos 25 años.
1: Something like that.
0: Oye, pues, gran combo breaker de La Maldita, que siempre es un agasajo ver a La Maldita.
1: I know. I mean, they're such a whole-rounded band. It's not just they have good music. They seem to be very good people. He tries to bring a message of peace and love.
0: Todo el mensaje que muchas agrupaciones les hace falta. La Maldita siempre se ha reconocido por llevar ese mensaje.
1: Paz y baile,
0: respetando a la mujer, cosas como la inmigración. Cosas como muchísimas cosas que toca el Rocco en sus discursos y agradeciendo a la tierra donde estamos.
1: La naturaleza.
0: Gran presentación de Maldita Vecindad. No la vimos toda porque pues llegamos a las 2:30 al lugar y ya para cuando estaba tocando La Maldita, muchos de los old school, pues ya empezamos así OGs. Ya estábamos medio jarra, ¿no, Linda? ¿Cómo andabas tú?
1: No, not at all. Not with that heat.
0: Con ese calor me cae que te avientas 20 cheves y te gastas, ¿qué? ¿20 por 20? ¿Cuánto es, Linda? Échale la matemática.
1: $400
0: en cheve. $400. Damn.
1: Well, that's because it was Sunday and we live farther away and we gotta go to work early the next day.
0: ¿A qué hora se fuiste a trabajar el lunes? 6 o'clock?
1: No, me fui a las 5.
0: Ay, no. Yo me fui a las 6. También tuve muchísimo trabajo y play hard, work hard, play hard. Así lo manejamos. Yo andaba el lunes y andaba un poquito cansado, pero ya... Dices, no, ya para el miércoles te recuperas y luego no duermes en la noche. Entonces sí andamos. Pero en fin, gran presentación. Este sábado nos vemos ahí en el Majestic Ventura Theater para Let's Do the Same Thing All Over Again.
1: This time we want to say thank you to Maldita for rescheduling to celebrate Primo's birthday.
0: That's correct. Wow, that's true. Y que están en Los Ángeles, no se regresaron. Esa era la duda que teníamos.
1: Yes, because I saw some videos from Rocco's wife. Her name is Dani. Daniela, I believe, is her full name. And if those of you that don't know, she's an artist. And she's very talented. And you can find her on Instagram. And she did show some of her art that she's here selling, so if you're interested you can look her up, but I find it all very beautiful.
0: Y the best thing is si te interesa comprar sus las cosas que está vendiendo, se me hace muy interesante lo que está vendiendo, puedes hacer una cita con ella y ella personalmente te da tu producto, así es que échale ahí. Daniela se llama. Dani.
1: I can look up her Instagram and
0: y
1: share it.
0: Pues hay que apoyar el arte mexicano. Y bien, te digo, con Maldita, pues es un lujo poder disfrutarlos y verlos.
1: Here you go, I'll pass it to you so I don't mess it
0: Yo
1: up.
0: La conocía como Morenet. Dania Elizai Arte. Dania Elizai Arte. Ahí la pueden encontrar. Uf, yo creo que 2-3 cosillas sí podemos comprar, pues también me dio mucho gusto también poder compartir ahí un poquito de charla con la gente de Tijuana, ¿no? El buen El Chapo, vocalista, que es también de la Secta Core, pudimos ahí echar unas larga platicadillas sobre los proyectos que trae con Tijuana y con Secta Core, y que la verdad, qué bien sonó Tijuana, ¿no? Creo de todos los que se presentaron, entre Kinky, los chicos estos negros de la raza, que también hicieron una gran presentación, Maldita y Tijuana, yo creo que Tijuana no se llevó la noche.
1: I think so. I mean, they were...
0: Toda la instrumentación que trae Tijuana, ¿no? Está increíble, trae a su hijo, el hijo del sax, tocando con ellos, de los malditos cocodrilos. Se subió Ceci Bastida a hacer allí Spanish Bombs y ¿cuál otra? Tijuana, la de Pobre de Ti también la tocó, la cantó. Yes. La chica, la vocalista, canta muy bien, que es pareja de Jorge. Te comentaba que solamente tres integrantes originales, que es el Alex, que es el baterista, está se me fueron los nombres, guitarrista y bajista también de la agrupación. Pero sonaron muy bien. Vamos a escuchar algo de ellos y regresamos para platicar. Vamos a hacer un combo breaker de Tijuana No.
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0: Spanish bombs. Bombas españolas. Una canción de The Clash, originalmente viene interpretada por Tijuana, ¿no? Esta noche, tarde, madrugada, donde quiera que nos escuchen, que hace referencia a unos bombardeos que hicieron las fuerzas de Franco en 1936, allá en al sur de España, en diferentes Andalucía, diferentes lugares allá en España, en los años 1936, entre 1936 y 1939, bombas españolas durante la Guerra Civil Española. ¿Qué pasó?
1: Se te moved.
0: Okay. Oye, yo me oigo medio raro aquí. ¿Tú te oyes bien? ¿Todo bien por allá? Ok, well, perfect. Oye, también el disc jockey que estuvo tocando ahí en el festival de Los Ángeles. ¿Cómo se llamaba ese festival? ¿Cómo se llamó ese festival? ¿Si te acuerdas?
1: No, I don't, but yes, the DJ was doing a very good job of hyping up the crowd and keeping them dancing and entertained. And when Tijuana No was performing, there was a mosh pit, several mosh pits. And when Maldita was playing, there was a lot more mosh pits.
0: I know, se hicieron mosh pits everywhere. Y pues te digo, el disc jockey también ahí puso y prendió la raza, porque estaba tocando muchas rolitas que regularmente pues no los escucharías aquí en Rock Latino, pero no en otras estaciones. Y la verdad que la gente se prendió muy bien. Pues vamos a continuar con la música. ¿Tenías algo por allá en tus notas?
1: I can't remember them. They're over there on that side.
0: Okay. Pues, ¿qué te parece si tocamos algo, un clásico? Ahí les va esto.
2: Empezar.

Solo de Centavrus aquí en Rock Latino. Bitácora, programa 1495. Agradeciendo a todos ustedes por estar aquí escuchando y compartiendo gustos culposos, dos

0: Y aquí en los Estados Unidos, una persona que hizo mucho por diferentes causas, y nos estamos refiriendo a Dolly Parton,
1: I
0: que
1: know,
0: falleció.
1: what a sad, what a
0: What a
1: sad
0: sad,
1: loss for the world.
0: what a sad moment for music. Y no somos muy fans del country music, de hecho, pues nada más el único que conozco es al Luke Combs por este un programa que escuchamos de, bueno, que escucho de México, pero de ahí en fuera no sé mucho del country, pero sí es una lástima porque aparte de ser una persona que pues sí le sufrió muchísimo, ¿no? De joven, que viene de una familia de dos hermanos y hermanas, y que fue una persona que dedicó parte de su vida a hacer buena música y que regaló muchísimo, ¿no? Durante la pandemia regaló dinero.
1: Toda su carrera.
0: Toda su carrera, creo que regaló muchísimo, y que se casó con un señor que es muy, creo que es accountant o
1: Tenía su propio negocio de something like construction.
0: okay.
1: But he never wanted to
0: Nada.
1: be in photographs or come out in any interviews. He was very laid back. They were very different, two of them, but they had that respect for each other and the love, and it just worked because they were married for almost 60 years.
0: 60 years, ahora.
1: He just passed away this year, too, in March.
0: Ah, uf, sí, hombre, dicen que a veces cuando se va tu pareja, pues entras en tristeza, ¿no? Híjole, bueno, se fue una grande.
1: 80 years old.
0: 80
1: Bless her
0: years old.
1: little heart.
0: Oye, pues yo le quiero mandar un saludo al Benny, pero tengo por acá otros saludos antes de irnos para aquel lado. Quiero mandar un saludo a Alfonso, a Gustavo, a Carlos, al buen Gonzalo, al Junior Bello Bello, que nos mandó por ahí algo. Al Secre, hasta allá, hasta Ciudad de México, compadrito, a Gerardo, a Carmen, al Jorge, al Malafa, hasta Tijuana. Al César Omar, gracias. A Juan, Iván, Manuel, Josué Ramírez y a mi primo hasta allá, hasta Ciudad de México, al Rábano, al Ray. Y pues a todos ustedes, gracias por escucharnos aquí en esta bitácora, programa 1495. Y oye, ¿quién está por acá en el Instagram? Ah, pues al Junior le mandamos un fuerte abrazo también al Angelín y a Vero que nos escuchan. Thank you so much. Y regresando un poquito a lo de Benny, ¿tenías algo? Me decía que ahorita le vuelvo a repetir, le agradezco mucho el donativo de un mezcalito que por ahí puse un video. Y no, bien, bien bueno un mezcalito artesanal, un espadín, el tipo de cactus. Y dice él que ahorita se está echando uno con unos chapulines. Digo, órale, sounds
1: With
0: good.
1: this heat,
0: ¿Con this hit? Pues sí, sí te cae. Pues, tú sabes, al borracho le entra todo. Y se lo puede echar acá con una naranjita, chile piquín, unos chapulines, hasta unos escamoles. Es una muy buena combinación ancestral, ancestral. Pues vamos a tocar algo porque me dice que su hijo está muy entusiasmado con el rock latinoamericano, que hay esperanza en esta humanidad de jóvenes y que ya casi le está saliendo la canción que vamos a tocar a continuación.

0: Oye, Linda, todavía recuerdo ese momento cuando veníamos de regreso de un concierto allá en... Creo que... Híjole, no, espero no me esté equivocando, pero creo que era La Ley o... No, ¿verdad?
1: I don't remember what concert, what band we went to go see.
0: No habrá sido el de Tijuana, ¿no? Cuando tocó ahí en Oxnard, que porque toda la raza se juntó ahí en el en Ventura, yendo de Santa Bárbara a Ventura, donde están las donde antes de que llegas al Fairgrounds, a mano derecha donde desemboca el río, el Santa Clara River.
1: Yeah, there? Where they do all the
0: the windsurfing.
1: Windsurfing.
0: Pero de este lado de esa parte más hacia la ya ves que hay un área donde hacen camping, pero allá hay una parte así como muy extensa donde la gente
1: by the train tracks.
0: By the train tracks. Ajá. Hicimos una nos se juntó un grupo gigantesco de gente entusiastas del rock latinoamericano. Hicimos una...
1: It was the after party.
0: Fue un after party. Yo me recuerdo que eran, yo creo que como las 12, 1 de la mañana. Y teníamos ahí un relajo porque hicimos una fogata, pero enorme.
1: Bonfire.
0: Un bonfire. Y recuerdo mucho que tocábamos, bueno, tocaban ahí los chavos que organizaron todo esto. Yo creo que se veían como unas 100 gente, sin problema, ¿eh? Y recuerdo que tocaban la del Tren al Sur de Los Prisioneros. La tocaban una vez y ya después ya paraban, platicaban y la volvían a tocar. Y todos los chavos, o sea, todos los chamacos, pues, algún día fuimos chamacos, la cantábamos como si era la primera vez que la escuchábamos. Bien catchy. Creo que fue de las primeras veces que escuché Tren al Sur de Los Prisioneros.
1: It was a good after party. It was
0: good time.
1: It was a good time.
0: Yo creo que fue por ahí de mediados de los noventas.
1: Yeah, early 90s.
0: Early 90s, yeah. Creo que la comadre es la que debe de acordarse. Ella,
1: yeah, we should ask her.
0: Ella tiene muy buena memoria para esas cositas. Oye, pues se vienen más conciertos, más festivales, más cosas divertidas que... Pues ya se acabó el mejor mes del año, ya estamos a punto de terminarlo. Agosto siempre ha sido, pues... Por muchas razones, un mes muy... Desde mi infancia, porque cuando llegaba el verano y decías, agosto, calorcito, ya no estás en escuela. Y nos la pasamos muy bien. Siempre los veranos eran... Yo creo que muchos de nosotros disfrutamos mucho de los veranos. Y ahorita que ya se está acabando, así como que ya te empiezas a sentir ese sentimiento de regreso a escuelas, de fin de año, la melancolía del fin del año.
1: Many people here in Santa Barbara back to school, back to their routines. So, yeah, you start to feel like summer's over.
0: En septiembre, ya empezando septiembre, empiezan a moverse ya los estudiantes.
1: From the UCs.
0: Todos los sistemas UCs. Entonces ya se empieza a sentir eso del regreso a la normalidad o cotidianidad. Y sí, entonces, pues vienen conciertos, vienen todavía festivales, el Tecate Península en Tijuana en el mes de octubre, viene Bumburi, me decías también, a Los Ángeles.
1: Yeah, I think it was November 21st.
0: November 21st, sábado, November 21st, ya se empieza a sentir Halloween, vas a cualquier tienda de Home Depot, Lowe's, todo eso, y ya está todo lo de Halloween listo. Se viene el 15. ¿Qué fin de semana es ese? 12-13. El Supernova Ska Fest allá en Virginia. Entonces todavía hay cosas. Se viene el show de Rabanes por la West Coast. Entonces vienen cosas muy buenas. Se viene este show en un lugar que a mí me encanta, está bien chido ese lugar, y me estoy refiriendo al Ventura Music Hall de la ciudad de Ventura, California. Se viene Madre Cumbia, Gaiteros, San Jacinto, Fruco, Carmelo Torres. Yo creo que es una cumbia colombiana bien hecha con Fruco, hay que ir a echarle un vistazo. El Tecate Península, que va a ser en el mes de octubre. Uf, todavía vienen cosas muy buenas para este fin de semana. El sábado, pues, el concierto de Maldita Vecindad en el Majestic Ventura Theater. La Castañeda, que estará tocando el 5 de diciembre allá en Los Ángeles, en The Paramount, en Los Ángeles. Y, pues, el de Rabanes, California Tour, 5 de noviembre, San Diego, 6 de noviembre, Long Beach, 7 de noviembre, San Francisco, 8 de noviembre, Sacramento, con Maruja. Los carnales de Maruja que van a estar con ellos.
1: I like them.
0: They're good. Good people, good music. Buen sentido a la música.
1: Good vibe.
0: Good, exactly. Exactly. Okay, vamos a seguir aquí con la música. Y vámonos con esto de agrupación llamada Los Tres, que son como 4 o 5. Y esto se llama INRI, New Material.

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0: Ok. Bueno, pues ya estamos aquí de regreso en Rock Latino. Bitácora, programa 1495. Oye, pues estamos aquí desde 1996 que inició este viaje. Estaremos cumpliendo en... Ay, güey, el próximo mes.
1: It's October. Oh, sorry. October, not November.
0: Es en... No, pues es en cuando empieza el trimestre del otoño, que va a ser el próximo septiembre, finales de septiembre, principios de octubre. Estaremos cumpliendo 30 años, 30 años de manera ininterrumpida trayéndote este programa. Y eso, pues sí, nos hace sentir muy bien porque te lo reconocen allá ahora que anduvimos en Los Ángeles con el festival ahí en el corazón de Los Ángeles. Nuestro queridísimo amigo Lafitte estaba presentándonos con las agrupaciones y eso, y les decía a los chavos, mira, pues él es Ángel, tiene creo que de los programas más longevos en la radio, con más tiempo, de rock latinoamericano.
1: A friend of yours was introducing you around.
0: Con otras banditas, pero ¿sabes qué? Creo que no soy el único que tiene un programa, o tenemos un programa tan longevo, tan viejo. El buen José Morán, de allá de Fresno, ellos tienen un programa que yo creo que ya va por arriba de los 32, 35 años.
1: Well, there you guys go, all together.
0: Yeah, y pues hay gentes que te comentan en el internet, y quiero leer esas palabras que me escribió el buen Gilberto Contreras, carnalito. Dice, ¿qué onda ese Ángel? ¿Qué crees que tengo 25 años aquí en SB? Me refiero, yo creo es San Bernardino. No, Santa Bárbara. La neta, había escuchado de ti, pero no tengo el gusto de conocerte en persona. No, pues ni yo. Esperemos que algún día podamos por ahí intercambiar algunas palabras. Dice, apenas escuché el show la semana pasada, otro pex. O sea, otro pedo, otro rollo. Dice, te rifas, traes pura chuleta de antaño. No escuchas muchas rolas de esas en la radio normal. No, pues es que la radio normal vive de lo que vende, yo creo, no sé. Y dice, saludos, Yero, felicidades por el programa, que está de poca madre. No,
1: can you translate that to English for us?
0: Thank you so much, Gilberto Contreras. He's saying that he loves the show, that even though he's been living here for 25 years, he hasn't really had the pleasure to meet us, but he would like to meet us one day. And the show is amazing.
1: And then you don't play regular commercials.
0: Sometimes. Tren al Sur ya no la tocan en Radio Balazo, ¿ah? ¿Eh?
1: No.
0: I don't think so. Y dice el carnalito que si le podemos dice, pues él le gusta el punk original, y hay una banda que se llama Síndrome del Punk, y pues vamos a tocarle para que sepan que al cliente lo que pide y lo que pide la raza, lo tocamos.

pues me gustaría de parte de mis compañeros, de parte mía, mandarles un rock and rollero abrazo a todos a través de cámaras y micrófonos de rock latino y dedicarles esta rolita especialmente a todos los que están escuchando en este momento rock latino, principalmente a las nenorras que están escuchando rock latino.

0: qué buena rola es esa, Isis, por tu amor. Y me trae buenos recuerdos de una estación en México, de Ciudad de México, que se llamaba Órbita. Y había un programa que tocaban rock y se llamaba La Otra Cara del Rock. Bien bueno el programa, bien bueno.
1: I remember.
0: ¿Te acuerdas como cuando llegamos a ir en los noventas me ponía a grabar los especiales del rock mexicano en septiembre, especiales que hacían las estaciones en México? Estaba Óxido, estaba Órbita, estaba Radioactivo, creo, estaba en ese entonces, WFM. Híjole, qué buenos momentos y qué buenos tiempos para la radio, cuando las cosas eran lindas. ¿A poco no? Oye, pues mandándoles un fuerte abrazo a toda la gente que nos sigue sintonizando. Estamos aquí todos los miércoles de las 6 a las 8 de la noche, tiempo del Pacífico, para que nos sintonicen y pues aquí compartamos un poquito de nuestros intereses musicales, lo que nos gusta. Y así como me dice el buen Gil, le voy a decir Gil, que nos hemos ganado un nuevo radio escucha para la radio.
1: ¡Yay!
0: Eso es lo que nos mantiene aquí cada miércoles, con toda esta energía, escuchando que les gusta la música y que comparten ideas. Eso es lo que nos mantiene funcionando por 30 años.
1: Yeah, nicely put, that's true.
0: Nicely put. Yeah. And Linda, ¿tú vas a venir la próxima semana? All depends.
1: Yes, I will do my very best.
0: I know. Tú eres una luchadora que viene al programa porque le gusta, pero hay momentos donde tienes que levantarte a las 5 de la mañana, entonces está complicado. Y pues sí, se entiende, Linda.
1: Thank you.
0: Te vamos a descontar esas horas. ¿Se podrá? Vamos a seguir con la música. Y hoy, antes de que nos vayamos a la música, vimos una película después de tanto tiempo que casi no hemos visto películas últimamente. Antes de esa película que vimos en Netflix, que está muy buena y se la recomendamos muchísimo.
1: What's it called?
0: Se llama La Captura, Facing El Chapo.
1: Very good movie.
0: Está muy buena, es... Híjole, no les...
1: It's something that Mexico has been missing... How do I say it without... I don't want to spoil it, but it's like we miss...
0: No hay... I think what happens is que estamos muy acostumbrados a ver la parte mala de ciertas...
1: But the actions, actions that they took, if they would have done the wrong action.
0: Yes. Okay, pues no la... No,
1: that's right, no spoilers.
0: No spoilers. Véanla, se la recomendamos muchísimo. Y pues...
1: Before we go to the next...
0: Subject.
1: Or the next block of music, we want to wish Primo, our compadre Eduardo, a very, very happy birthday, pre-birthday game. And creo he's que... listening, and we just wanted him to know how much we appreciate and love him, and we can't wait to celebrate him. And maybe we should play one of his favorite bands.
0: ¿Cuál es one of his favorite bands?
1: Oh my gosh, there's so many.
0: Pues Panteón.
1: I would go with Panteón.
0: Sí, Panteón Rococó es una de las bandas que hemos visto muchísimas veces y que todo el tiempo la disfrutamos.
1: I will never forget. For those of you that are listening, so Primo's a tall gentleman, but he's a very gentle and kind man. And he loves this type of music, the kind that we're in love with as well. And we were at a concert of Panteón Rococó at the Roxy.
0: Roxy Theater.
1: And we were having such a good time. He was aterrizada, having the best time of his life. And unfortunately, he got in trouble and got kicked out. But luckily, he used his smooth moves and was able to come right back in.
0: I know. Porque en este tipo de shows, cuando te echan, when they kick you out, you're out. Y no sé cómo le hizo, pero ahí andaba otra vez brinque, brinque, ¿verdad? That's cool. Bueno, pues vamos a desearles un feliz cumpleaños. Y ahí le va esto.

0: Perdón. Es que no me escucho yo acá y sé que subirle un poquito más a los audífonos. Oye, pues agradeciendo a toda la gente, hay unas dos rolitas buenas de Panteón Rococó, la de La Ciudad de la Esperanza y la canción de Mano Negra, Mala Vida. Buen bloque para el primo que pues cumple años el sabadito y ojalá y podamos estar ahí disfrutando de un buen ska sabrosón con la maldita vecindad. Si no, pues igual que inviten a la pachanga.
1: Just make sure you bring your tennis shoes.
0: That's correct. Oye, pues ya nos vamos, Linda. Gracias una vez más por estar aquí con nosotros, acompañándonos en este programa que tiene y va a cumplir 30 años en unos días más. Y también agradeciendo a todos ustedes. En dos semanas vamos a hacer el especial del rock mexicano, que sería el 9 de septiembre. El 16 tenemos un pequeño compromiso, entonces no vamos a estar aquí, pero vamos a hacer ese especial del rock mexicano.
1: ¡Órale!
0: Bien. Bueno, gracias, Linda.
1: Thank you very much, everybody. Have a good evening.
0: Everybody have a good evening. Ahí se ven.

los hemos delatado un poco, sí es cierto. Pero miren, ya han llegado dos de los meros cabrones de toda esta pinche chingadera. Entonces no se hagan los pendejos, güey, sácase a un lado, por favor. Desde las calles de Los Ángeles, ya lo saben, Sendog el perro negro, King of the Blacks, y que negros de la raza, pa' toda la gente de los barrios. Belinda, por favor, déjenme saber.